0: hermano.
1: Muchas gracias, bebé.
0: Gracias a ti, hermano.
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